0: Buenas tardes. Estáis escuchando Scampilama Serendipity Selection. Y esa canción se llama De verdad, La banana de queso. Y el grupo es Afro Sound. ¿Y tú, compañero, tienes más música para nosotros?
1: Pero no quiero comer plátano, ya estoy muy lleno. Tengo una canción de Kutiman de Israel. Vamos a ponerles Space Casanova.